0: Son las 21 horas 30 minutos.
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0: Cristian Castro con nosotros. Fuerte los aplausos.
1: La conga, gracias.
0: Gracias.
1: Desde México un beso para todos ustedes. Argentina, gracias.
2: Veintidós horas, 10 de la noche, 31 minutos.

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1: Sí, dígame.
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2: Hola, soy Fernando Paulsen y junto a CNN Chile les doy la bienvenida a esta edición informativa. La Comisión de Gobierno del Senado aprobó en general el proyecto que obligará a diputados y senadores a someterse a exámenes de detección de drogas durante el ejercicio de sus cargos. La iniciativa continuará su discusión enfocada en sanciones, confidencialidad y publicidad de los resultados. La Conferencia Episcopal de Chile emitió un comunicado instando a recuperar la paz social y promover el diálogo político en el país. Los obispos enfatizaron que la paz va más allá de la ausencia de conflictos, requiriendo justicia, respeto mutuo y búsqueda del bien común. El Fisco de Chile fue condenado por el noveno Juzgado Civil de Santiago a pagar una indemnización de más de 51 millones de pesos a un hombre por trauma ocular severo luego de ser impactado por bomba lacrimógena que lanzó personal de carabineros durante el estallido social del 2019.
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4: 8 de la mañana, 34 minutos.
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0: Son las 9 de la mañana.
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Hola, hola, hola, muy buenos días. Muy buenos días, buenos días, buenos días. Estamos dando comienzo al programa del día de hoy. Comienzo de semana, lunes 18 de mayo, ¿cierto? Estamos dando comienzo a lo que es el programa del día de hoy, como es compartiendo en la mañana. Claro que sí, lunes 18 de mayo. Donde estamos saludando, ¿cierto?, a todos nuestras amigas que llevan el nombre de... Perdón,

Erika y Corina, ahí estamos. Con Erika y Corina el día de hoy. Ahí estamos saludando a toda la Erika y a todas las Corina en el día de hoy. Cuando ya son las 9 de la mañana, ya con 25 minutos. También vamos a saludar a todos nuestros amigos que están, amigas, que están de cumpleaños, aniversario, bueno, de todo lo que sea, algo de festejar. Un gran saludito para todos ustedes, chiquillas, chiquillos, en este día lunes 18 de mayo. 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Un gran saludito ahí a nuestro amigo Carlitos y a nuestra amiga Bibi. Comenzamos ya el programa del día de hoy con buena música, buenas canciones ahí, saludando a nuestros auditores que están en sintonía en diferentes lugares, ¿cierto? De nuestra localidad Chiñar del Alto y sus alrededores, que nos escuchan en la 93.9, y también a nuestros auditores que están en lejos de nuestra localidad, ¿cierto? Que están en diferentes partes de Chile, ¿ah? Que nos escuchan online también, y también partes del exterior de Chile, ¿cierto? Como en Argentina, y a nuestro amigo Rubén en Estados Unidos, nuestro amigo Cristian en Colombia, ¿cierto? En México, ahí a nuestro amigo Iván. Así que un gran saludito para todos ustedes. Bueno, y más gente, ¿cierto? Que nos escucha en diferentes lugares, partes del mundo. Vamos a comenzar, ya son las 9 de la mañana, ya con 26 minutos. Con música romántica a esta hora de la mañana, claro que sí, ¿ah? Como estar acostadito en la cama escuchando esta música romántica con este frío. Y este hielo que hace hoy, qué terrible, hoy día amaneció súper helado, ¿ah? Súper helado, yo me levanté como a las 7, habían 7 grados, 6, 7 grados de temperatura, imagínense. Ay, ay, ay, para nuestros amigos trabajadores, ¿cierto? Que van todas las mañanitas a trabajar con este hielo, y también a nuestros amigos estudiantes, ¿ah? Estudiantes que también mucho frío en la mañana, los pequeñitos. Así que un gran saludo para todos ellos, los profesores, las profesoras, bueno, a todos los que trabajan en locomoción colectiva, a todos nuestros auditores. Un gran saludo, cierto, para todos ustedes en esta mañanita de día lunes, ya comenzando la semana, esta semana ya hasta el miércoles, y el jueves ya es 21 de mayo, ¿eh? Pero el día viernes 22, hay que trabajar de nuevo. Bueno, vamos a comenzar ya el programa compartiendo en la mañana. Vamos a ir con música. Después de la pausa vamos a ir con los pedidos musicales ya, porque no vamos a alcanzar a tocar los pedidos musicales, porque ya son las 9 de la mañana con 28 minutos. Vamos a ir con un tema musical después de la pausa. Después de la pausa vamos ya con los pedidos que tenemos a esta hora de la mañana. Sean todos bienvenidos a Compartiendo en la Mañana.

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2: Hola, soy Fernando Paulsen y junto a CNN Chile comenzamos la revisión de las principales noticias. El gobierno confirmó estar evaluando una modificación para que el penal Punta Peuco vuelva a ser solo para exfuncionarios de las Fuerzas Armadas, revirtiendo una medida tomada por el gobierno anterior que lo convirtió en una cárcel común. El Museo Interactivo Mirador inauguró en Castro una exposición interactiva centrada en el sistema planetario. La muestra gratuita permitirá experimentar fenómenos como eclipses y simulaciones espaciales y estará hasta el 12 de junio. Chile pierde terreno en el ranking mundial de minas de cobre, ya que ninguna división de Codelco figura entre las 10 más grandes por primera vez en la historia, según un análisis de Plus Mining para Diario Financiero.

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2: 9 de la mañana, 33 minutos.
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Continuamos, claro que sí. Continuamos con música, ahora sí que nos vamos con los pedidos musicales de nuestros auditores. Aquí una auditora nos solicitó unos temazos musicales, pero buenísimos, que son románticos. Nos vamos con estos temas. A esta hora de la mañana, acá en Radio Dimensión, José Vélez, Amor con Amor se paga, Miénteme una vez y todo se derrumbó dentro de mí. ¿Qué les parece, empezando este día ya con música buenísima? Recuerden que hoy solo estaré hasta las 11 de la mañana.

0: Ahí, claro que sí, ahí estábamos, ¿ah? Con esos bonitos temas musicales a esta hora de la mañana. Ya son las 9 de la mañana, ya con 51 minutos. Recuerden que solamente hoy estaré solo, perdón, que hoy estamos hasta las 11, lunes, miércoles y viernes, ¿ah? Lunes, miércoles y viernes estaremos hasta las 11 de la mañana. Vamos con los saluditos que nos van llegando de Facebook, que son los siguientes. Nuestro amigo Omar Araya Fernández nos dice lo siguiente: muy buen día tengo usted y mi querido pueblo, que este día y comienzo de semana esté lleno de amor, paz, esperanza en todo lo que realizaremos, dice nuestro amigo Omar. Claro que sí, amigo. Como siempre, les saludo desde acá de Viña del Mar, con un día despejado, pero muy helado, dice, que no dan ni ganas de levantarse. Oye, verdad, un frío horrible, ¿ah? Para ustedes, como siempre, les deseo lo mejor, mucho éxito en sus programaciones diarias. Dios nos bendiga, dice. También le dice, ¿qué pasó con esa invitación de portada que se fue a negro? Amigo, pero nunca pierde su sonrisa, que nos levante el ánimo. Gracias, señora Bernie. Siempre positiva. Claro que sí, amigo. Muchas gracias. Un saludito para usted también ahí en Viña del Mar. Nuestra amiga Yané Castillo nos dice, hola, hola. Hola, amiga Yané, ¿cómo está? Brenda Lee Rojo, buen día, amiga Bernie. Que tenga un buen inicio de semana. Saluditos. Muchas gracias, amiga. Muchas gracias. Para usted igual, Florita Fuente, buen día Bernie, que tenga un lindo día y buen inicio de semana. Muchas gracias, amiga Florita, igualmente para usted. Sí. También Yeyita Marque nos dice, muy buenos días Bernie, que tenga lindo lunes. Muchas gracias, amiga Yeyita, muchas gracias, igualmente para usted. También nuestra amiga María Rosas nos dice, buen día amiga. Amiga Bernie, que tenga un excelente día. Muchas gracias, amiga María Rosas, que nos saluda siempre igual, nuestra amiga María Rosas. También nos saluda Edith Rojas Cortés. Buenos días, amiga Edith. ¿Cómo está? ¿Cómo amaneció hoy día? Primer día de la semana. Susanita Ramírez nos dice, buenos días. Feliz inicio de semana, nos dice igual nuestra amiga Susanita. Muchas gracias, amiga Susanita. Igualmente usted. Yeyita Marque ahí nos saluda nuevamente y nos dice feliz día. Muchas gracias, Yeyita. Oye, todos estos saludos nos van llegando en la mañanita, tempranito. Nuestras amigas saludándonos ahí, nuestro amigo, en esta mañana de día lunes, comienzo de semana. La semana del 21 de mayo, del desfile, que se hará ahí en el centro cívico, ahí organizado por la Escuela Santa Elena. Hay un saludito a la Escuela Santa Elena, ¿cierto? Que está haciendo todo full para tener un bonito 21 de mayo. Oye, tengo una visita acá para todos los que tienen botella en la casa. Están llenos de botella. Estimado vecino, comentarle que en el callejón de Avenida La Paz, bajada hacia Los Rojas por la plaza, ahí en la plaza donde está el kiosco del chino, en esa calle, donde estaba el kiosco del chino anteriormente, en esa bajada está la botella que recibe los envases de vidrio para reciclar. Ah, así que ahí vayan a dejar, chiquillos, las botellas de vidrio ahí para el reciclaje, ¿cierto? Solamente las botellas. No van a llevar vidrios, botellas quebradas o botellas, ya. Solamente vidrios, solamente botellas de vidrio. Ahí estamos con los avisitos, ¿cierto? A esta hora de la mañana. Y nos vamos con un saludo, con un pedido musical acá de nuestro amigo Jorge Hernández. Dice, hola, muy buen día, amiga Bernie. Bueno, el programa compartiendo la mañana. Muy buen inicio de semana. Quisiera escuchar, igualmente amigo Jorge, quisiera escuchar, dice el mic de los parientes de Jimmy Navarro, y escuchar el tema de la suegrita del grupo Los Taquilleros del Amor. Ahí la vamos a buscar ya nomás ese. Y también saludar a la mejor anotadora que tenemos en el fondo Angostura, Los Artigues. Saludos a mis amigos y a mis amigas cosecheros del fondo Angostura, Los Artigues, dice. Saludos a mi hermano Cristian y saludos a mis hermanas y hermanos, sobrinos, sobrinas. También saludar a mi hermosa familia en Argentina, Mendoza, y en Toronto, Canadá. Dice, saludos a mi padre al cielo, que está de cumpleaños, y me duele mucho, muchísimo no tenerlo junto conmigo. Él se llama Jorge José Antonio Hernández. Hernández, dice, más conocido como el Pepe. Amiga, bendiciones siempre acá, dando gracias, dice, a Dios por un día de vida, amiga. Bernie, saludo a todos los jefes y jefas de los Artigues, Fundo Angostura. Claro que sí, amigo Jorge, nos vamos al tiro nomás con este mix, ¿ah? De, en el estero, los parientes de Jimmy Navarro. 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

0: 10 de la mañana, 4 minutos.
1: Gracias, muchas gracias.
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Continuamos, claro que sí. Vamos ahora con un saludito que nos llegó desde La Serena. Hola, dice nuestra amiga Julieta. Buenos días, amiga. ¿Cómo está? Saludos cordiales para ti, amiga. Dice, muchas gracias igualmente. Porfi dice, saludos a mi madre Zoila Castillo, a mi hermana Mariela, dice, les deseo grandes bendiciones con un hermoso tema de Marco Antonio Solís. Y cariños a la familia Contreras Leito, dice, los quiero muchísimo. Gracias y un excelente día. Acá en La Serena con un clima muy agradable, dice nuestra amiga Julietita Vergara. Así que nos vamos al tiro nomás, pues, con Marco Antonio Solís ahí saludando a nuestra amiga Zoila, ¿cierto? Zoila Castillo y a la familia Contreras Leito. Nos vamos al tiro nomás con estos temazos musicales de Marco Antonio Solís.

Hoy estábamos saludando a la señora Zoila Castillo y a la familia Contreras Leighton ahí de parte de Julietita Vergara. Julietita Vergara. Sí, Julietita Vergara, amiga. Un gran saludito para ti ahí a La Serena, Julietita Vergara. Continuamos en esta mañana de día lunes 18 de mayo. Vamos con el otro pedido que nos hizo nuestro amigo, ¿dónde lo tengo acá? Nuestro amigo Jorge Hernández, que nos pidió este otro temita musical. Vamos con este tema.

Continuamos, claro que sí, continuamos en esta mañana de día lunes 18 de mayo, lunes 18 de mayo del 2026. Oye, nos llegó un mensajito ahí, un pedido musical desde el sector de Guatulame, un gran saludito ahí para los guatulaminos que están en sintonía a esta hora de la mañana. Dicen, buenos días, señorita Bernie, buenos días, amiga. Dice, quiero pedir un favor, ¿me puede tocar estos dos temas? Karol G, Coleccionando Heridas, y con Marco Antonio Solís, y Los Ángeles Azules, 20 Rosas. Claro que sí, amiga, dice, muy bueno el programa, muy buena música. Felicitaciones por esta linda emisora que nos cubre día a día acá en nuestra zona. Muchas gracias, amiga, muchas gracias. Nos vamos con estos dos temas musicales. Un gran saludito para usted también, que tenga un bonito día.

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2: Hola, ¿cómo están? Soy Fernando Paulsen y junto a CNN Chile les traemos esta edición de noticias. La Secretaría de Gobierno Digital anunció que durante este mes comenzará a implementarse un nuevo sistema de seguridad para la clave única, el cual agrega un código temporal adicional al momento de realizar trámites en línea. Un grupo de 16 familias presentó una demanda ante la Fiscalía de París contra TikTok, acusando a la plataforma de contribuir a problemas de salud mental en adolescentes, incluyendo depresión, anorexia y conductas suicidas. La acción judicial se suma al debate internacional sobre el impacto de las redes sociales en los menores de edad. El gobierno anunció la implementación del PIN Pass como un nuevo sistema de seguridad voluntario para la clave única que funcionará como un segundo factor de autenticación para resguardar las cuentas de los usuarios.
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4: 10 de la mañana, 34 minutos.
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Continuamos a esta hora de la mañana, ¿cierto? 10 de la mañana con 40 minutos. Y los saluditos que nos van llegando. Don Rubén González dice: buenos días, Bernie. Buen día, Chile lindo y querido. Que tengan ustedes un bendecido día y un buen comienzo de semana laboral. Abrazo a la distancia, dice nuestro amigo Rubén González desde Argentina. Muchas gracias, amigo Don Rubén. Igualmente para ustedes. Fernando Muñoz nos dice: bendiciones, linda persona, saludos desde Santiago, muchas gracias. Fernando Muñoz, un gran saludito para ti también. Y nos pidieron estos dos temas musicales: Jun Menglón, Ayer Te Soñé, y Cristian Nodal, Aquí Abajo.

Continuamos, 8 minutos ya para las 11 de la mañana. Nos quedan 8 minutos nada más de programa del día de hoy. Amigos y amigas, recordar, atención vecinas y vecinos, ya comenzó la activación del nuevo cupón de gas licuado 2026. El beneficio entrega un aporte de 27 mil pesos para la compra de gas y está dirigido a familias hasta el 80% más vulnerable del registro social de hogares. ¿Quiénes pueden acceder? Jefes o jefas de hogar mayores de 18 años. Persona dentro del 80% hasta el 16 de abril del 2026 del registro social de hogares, ¿cierto? Persona dentro del 80% del registro social de hogares al 16 de abril del 2026. Deben activar el beneficio con clave única. Activación disponible hasta el 30 de junio del 2026. Ya empezó ya, ¿eh? Hoy día. El cupón podrá utilizarse hasta el 30 de septiembre. Está ahí el donde usted puede meterse en el H, en el icono, ¿cierto? Se podrá utilizar mediante APP del Banco Estado, RutPay, Caja Vecina, distribuidores autorizados como Lipigas y Abastible. Si cumples con los requisitos y no manejas el uso del internet, acércate con tu clave única a tu oficina municipal más cercana. Importante, el beneficio no requiere inscripción por redes sociales ni entrega de datos personales a tercero. Evita estafas. Ahí está, ¿cierto? Si obtienes tu cupón de gas licuado de manera digital, ingresa a la APP RutPay o APP del Banco Estado, confirma tus datos, el valor del gas y verás el cupón de gas licuado en tu celular con fecha, monto utilizado y el nombre del distribuidor al que compraste. Si obtienes tu cupón de gas licuado de manera presencial, acércate a tu caja vecina más cercana, ingresa tu clave de cajero automático caja vecinero va a imprimir el cupón físico para que lo uses en cualquier distribuidor de gas autorizado. ¿Ah? Este cupón tiene una vigencia de 3 días desde el día que se imprime. Ya comenzó ya lo que es cierto el cupón para el gas, para las personas que salieron beneficiarias, ¿cierto? Claro que sí, para todas las personas beneficiarias del cupón del gas. Cualquier duda, consulta, usted acérquese a la oficina municipal o también puede preguntarle al mismo persona que vende gas, ¿cierto? Ellos deben saber todo este teje y maneje porque a veces es bien complicado hacer todo esto. Ah, pero especialmente a las personas de la tercera edad, ¿cierto? Que no manejan mucho lo que es el internet para poder, ¿cierto?, retirar este beneficio. Continuamos a esta hora de la mañana. Vamos a ver. ¿Qué puse acá? A ver. No. No. Esta cuestión no va acá. Espérense, voy a poner la música de fondo porque me. Acá.

0: Con este temazo me comienzo a despedir. Muchas gracias por la sintonía del día de hoy. Nos encontramos mañana, si Dios así lo quiere. Estaremos nuevamente acá en Radio Dimensión, la 93.9. ¿Eh? Gracias por la sintonía. Que tengan una bonita tarde. Chao, chao. Cuídense mucho. Saludos ahí a Maxi Colin, nuestro auspiciador, ¿cierto? Que está ubicado ahí en calle Los Libertadores, frente a la Casa de la Cultura. Chao, chao, cuídense. Nos vamos al programa municipal.
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0: 11 de la mañana, un minuto.
1: Gracias, muchas gracias.
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0: Sí, sí, se sí, va a necesitar sí, harto el calor que estabas mencionando, porque hace harto frío hoy día.
1: Sí, está helado, bajas temperaturas. Y tenemos a la modelo encargada aquí de la Casa de la Mujer. Ya, a nuestra queridísima María José, ¿cómo estás tú?
2: Hola, buenos días.
1: Mire, como tienes trajo barra.
2: Sí, con frío, pero creo que el miércoles va a ser más frío que hoy día. Así que hay que prepararse. Vi el tiempo yo, a menos que me esté engañando ahí las plataformas digitales.
1: Usted dice que el tiempo es un engañador. Wow.
2: Sí. ¿Quién no ha salido con paraguas después no llueve?
1: Oye,
2: sí.
1: Pero nos vamos a encontrar con temperaturas bajas durante esta semana, así que abrigarse, chiquillos. Va a estar muy heladito. Saludamos a nuestro queridísimo, que no se ve mucho, debe ser por la neblina. No, porque no han limpiado el vidrio. Nuestro queridísimo amigo Orlando. Ahí está, muy contento. Ya. Anduvo la rogativa de la lluvia usted, ¿no es cierto? Por la lluvia. Muy bien, señor, lo felicito. Lo vi ahí.
2: Muy bien.
1: ¿O no fue? Así fue, ya. Muy bien. Harta gente, ¿ah? Qué bonito. Qué bonito que la gente, ¿no es cierto?, se reúna en torno a una rogativa por la lluvia.
2: Que dicen que este año viene harta lluvia, esperemos que sean así los pronósticos.
1: Todo apunta para allá, María José.
2: Todo rogando, yo ya tengo preparado el...
1: ¿Qué niño que va a ser pichicito? No, este niño
2: Godzilla.
1: Viene meón el cabro, chico. ¿Ah? Godzilla, a todo ritmo.
2: Sí, le
1: hicieron. ¿No es cierto,
0: ojalá que así sea, pero se necesita la agüita.
1: Luciano tiene tanto frío que no quiere ni hablar.
2: Está tirando ahí.
1: Oye, tres cafés, por favor. Tres cafés. Oye, bueno, contarle, queridas amigas y amigos, estamos con María José, que más ratito también nos va a acompañar nuestro querido amigo Aldo, si es que viene, ya, un tema tan importante. ¿Qué tema vamos a tratar el día de hoy, María José?
2: Bueno, nosotros ya venimos a hablar del 17 de mayo, un día importante que fue el día de ayer, que se conmemora el Día Internacional contra la Homofobia, la Transfobia y la Bifobia. Así que eso venimos a hablar. Hoy ya vamos a tener una intervención urbana en la noche para que la gente también entienda qué se quiere hacer.
1: ¿A dónde va a ser esta intervención?
2: En el frontis municipal, lo vamos a iluminar en la noche.
1: Cerquita de la plaza.
2: En el frontis.
1: En el frontis.
2: En el frontis lo vamos a iluminar con los colores arcoíris de esta campaña, que se llama así, campaña arcoíris, con respecto a la sensibilización, con respecto a la al día internacional de la homofobia, transfobia y bifobia.
1: Oye, qué importante entonces destacar este tema que no ha sido menor durante estos días. Hemos tenido por ahí una noticia bastante lamentable de un empresario, ¿no es cierto?, que trató muy mal a unos brasileños y está arriesgando penas hasta de 5 años allá en Brasil por el mismo tema, por la homofobia, ¿no es cierto?, y lamentablemente todavía quedan personas, ¿no es cierto?, que son así. No les gustan los colores, no sé cuál será el drama. ¿De qué se trata?
2: Mira, pero para contextualizar, para que la gente entienda por qué el 17 de mayo, en realidad, ya es una fecha instaurada para recordar los hechos históricos fundamentales por la lucha de los derechos de las diversidades sexuales y de género. El 17 de mayo de 1990, la Organización Mundial de la Salud, la OMS, eliminó la homosexualidad de la lista de enfermedades mentales. Y eso no fue hace tanto tiempo, si usted lo piensa, en 1990, fue hace un par de años atrás, años, ¿cierto? Y ahí se eliminó la homosexualidad de las lista de enfermedades mentales que estaban a nivel mundial. Entonces, igual eso es un avance tremendo, porque al final la homofobia, o sea, homofobia, es otra transfobia, estas enfermedades, o sea, esta, como que las llaman enfermedades, al final no eran consideradas eso, sino que es una orientación, ¿cierto? Una pensamiento de vida, ¿cierto? De gustos también, y ahí uno debiese ni siquiera cuestionar con respecto a la identidad que tiene otra persona.
1: Exactamente.
2: Bueno, este hecho igual marcó un antes y después, ¿cierto? A nivel mundial con respecto a las personas homosexuales, ¿cierto? Porque imagínense, antes la homosexualidad era tratada igual que una enfermedad mental, y eso conllevaba un montón de
1: problemas.
2: Sí,
1: había bastante homofobia en esos tiempos.
2: Estaba muy discriminado, mucho.
1: La discriminación era terrible, o sea, la verdad es que qué bueno que haya sido hace pocos años atrás. ¿Luciano?
0: Claro, preguntarle ahí, bueno, cómo se ha ido avanzando también acá en la comuna de Montepatria con ese tema. Todavía hay gente que discrimina, cómo se ha ido avanzando también. Obviamente siempre hay un progreso, pero me parece que todavía te quedan ahí algunos rezagados que...
2: Es que yo creo que más allá de ser tolerante, uno tiene que ser respetuoso, ¿cierto? Con la

0: la orientación sexual de otra persona, porque al final, ¿en qué infiere en tu vida diaria? No debiese inferir en nada, ¿cierto? Porque somos todos personas, y el hecho de ser persona no debiese validar lo que piensa y lo que siente el otro, ¿cierto? Hemos ido avanzando como comuna, yo creo. Igual todavía existen hartas barreras, ¿cierto?, con respecto a la visión que se tiene con respecto a las disidencias sexuales. No hace mucho tiempo nosotros igual hicimos esta intervención urbana el año pasado con la iluminación del frontis, y hubieron varios comentarios malafortunados también que incitaban al odio, y uno no puede incitar al odio, ¿cierto? Porque al final,
1: para nada.
0: O sea, yo creo que es una intervención que viene a sensibilizar con respecto a la temática, que hay que ser, yo no creo que la palabra es tolerante, ¿eh?, más respetuoso, insisto con esa palabra, porque al final es importante validar lo que piensa el otro. O sea, como tú, cuando uno tiene una pareja heterosexual, ¿cierto?, no es cuestionado, porque una persona homosexual debe ser cuestionado. Entonces tenemos que ir avanzando de a poco. ¿Somos una comuna machista? Sí. ¿Hay que avanzar? Sí, se está avanzando lento pero seguro. Yo creo que los jóvenes tienen muchas más habilidades a veces que nosotros, ¿cierto?, como adultos, con respecto a esta temática. Por eso mismo, hoy día, para venir a hablar de este tema, es para concientizar, ¿cierto?, y no incitar al odio y la no discriminación, ¿ya? Como digo, el año pasado hicimos esta intervención, hubieron varios comentarios malafortunados, o sea, o pensados, yo creo que desde la ignorancia quizás también, incitando al odio con respecto a esto, que viene a sensibilizar, ¿cierto? Que hay personas que, por tener un diferente gusto, ¿cierto?, una diferente orientación, tiene que ser discriminada, y eso no está bien, ¿cierto? Porque
1: para nada,
0: no corresponde.
1: Obviamente, ¿piensas tú también, María José, que bueno, el hecho de ser una comuna machista, como tú lo dices, también ha bajado su porcentaje de machismo también, ¿eh? Yo, hace mucho tiempo atrás, ¿no es cierto?, que no veo hoy en día tanto machismo, ¿eh? O sea, que ha bajado una tasa realmente importante, y no solo a nivel comunal, sino que también a nivel nacional, y como que la gente ya como que está más piensa antes de hacer las cosas, antes de hacer una crítica, ¿no es cierto?, una crítica mal pensada, en fin, todo eso ha ido variando y ha ido cambiando.
0: Obviamente, bueno, tenemos que incentivar a la gente a promover el respeto, la igualdad, ¿cierto?, la dignidad para todas las personas, y eso es fundamental. Insisto, nosotros todos somos personas, y al ser personas tenemos diferentes gustos. No todos somos iguales, eso hay que entenderlo también. O sea, yo no pienso lo mismo que acá Luciano, que tú.
1: Que yo mismo.
0: Exactamente, y todos tenemos visiones distintas. Entonces no debiese ser cuestionado el yo me guste otro tipo de persona, ¿cierto? Ni siquiera debiésemos tener esta conversación, porque debiese estar normalizado, insisto. Esa es un tema súper práctico.
1: Pero también hay que hacer conciencia.
0: Exactamente. Es que no todos lo entienden igual, po. Ahí vamos con el tema. ¿Cuál es el problema de que a ti te gusta otra persona, cierto? El hecho de que saliera de esta lista de enfermedades mentales es un avance tremendo a nivel mundial, ¿cierto? Porque ahí vienen a vulnerar estos derechos humanos también que todos tenemos, ¿cierto? Por pensar distinto, y también por las prácticas que se realizaban en ese tiempo para poder torturar a las personas. Porque era una tortura al final el tema de la salud mental, porque ustedes saben que te ponían como electroshock, ¿cierto? Entonces igual era como re complicado para otras para estas personas, sobre todo en ese tiempo, donde tienen una diferente orientación sexual y hacían estos tipos de tratamientos que eran inhumanos.
1: Entonces, exactamente. Algo terrible que hoy en día ya no se ve, y que, o sea, ha ido disminuyendo, no digo que no se ve, ¿ya? Al igual que personas con mala intención, que de repente por un vecino, por tener un gusto, incluso, ¿ah? Un cambio, por ejemplo, antes tú te ponías una polera de color rosado y al tiro te tildaban o se reían, ¿no es cierto? Ahora sí. Yo he visto hasta unos abuelitos ahí con su polerita rosada.
0: Hay que dejar claro, entonces, que el color no tiene género.
1: Es que eso, la gente antes piensa, ay, mira, se puso, ¿por qué el niño anda con calceta rosada? ¿Por qué el niño anda con una polera rosada? O sea, de que hemos cambiado, pero ha sido a paso lento, ¿no?
0: Sí.
1: No ha sido un paso, digámoslo, firme y que haya dejado unos ciertos huellas en la sociedad.
0: Exactamente. Yo creo que por lo mismo hay que venir a sensibilizar con respecto a la temática. No discriminemos, ¿cierto? Para que todos seamos iguales el día de mañana. O sea, no tenemos todas las mismas necesidades, pero entendiendo que todos tenemos los mismos derechos, ¿ya? Tenemos que avanzar para una comuna más inclusiva, cierto, más tolerante, con más respeto, digo, que cuando igual al ser una comuna más diversa también, pues si al final todos tenemos pensamientos, insisto, distintos, ¿cierto? Entonces hay que llamar a no discriminar, cierto, el Día Internacional contra la Homofobia, Transfobia y Bifobia es fundamental para poder velar también por los derechos de estas personas. Al final, insisto, puede tener uno, al final puede tener un hijo, ¿cierto? Un pariente que tenga otra orientación sexual, y es válido, ¿cierto? Que ellos tengan su opinión con respecto a todos. Somos personas, tenemos derecho.
1: Exactamente. Bueno, yo pienso que Luciano tiene frío todavía, ¿sí? Estamos
0: en está mirando,
1: está medio congelado.
2: Ya que me estás dando la palabra, agregar y destacar, yo creo que es bueno entonces que se realicen este tipo de actividades como la que se va a realizar el día de hoy en el Frontis, porque a través de esas actividades se va precisamente normalizando. De seguro, al igual que el año pasado, en esta oportunidad de seguro algún mal comentario saldrá, pero la idea es que eso año a año vaya disminuyendo. Y para lograr eso hay que seguir haciendo este tipo de actividades.
0: Exactamente, bueno, siempre sensibilizando, siempre hablando, normalizándolo, si al final eso es normalizarlo. El día de mañana yo creo que ni siquiera debiese tener la discusión con respecto a las personas que tienen otra orientación, ¿cierto? Las disidencias sexuales son varias, ahora han salido muchas más, ¿cierto? Entonces uno tiene que ser más inclusivo, más respetuoso, ¿cierto? Y esto viene también con respecto a, que estoy leyendo acá unos datos estadísticos que estaba viendo, que ayer nosotros publicamos como Casa de la Mujer, que en Chile las denuncias por discriminación han subido un 27%, alcanzando 3.620 casos. Igual es harto.
1: ¿3.620 casos?
0: Sí.
1: ¿Discriminación?
0: De discriminación con respecto han subido los casos. Entonces, por otro lado, las personas trans son el blanco principal de la violencia física extrema, ¿ya? Concentrando el 39,6% de los casos totales.
1: ¡Wow!
0: Terrible, porque al final incitamos al odio, ¿cierto? Cuando son personas igual que nosotros, ¿cierto? Y solamente por tener otra orientación, por vestirse distinto, ¿cierto? Son cuestionadas y discriminadas. Y los ataques contra hombres gays ya crecieron un 84,1%, y contra las mujeres lesbianas subieron un 43,2%. Uh-huh. O sea, igual son cifras preocupantes. Por eso también es importante visualizarlos como municipio. Movilish es un movimiento, ¿cierto? Sí. A nivel nacional con respecto al tema, y nosotros como municipio otra vez nos vamos a sumar. Por eso también hoy día vamos a iluminar el frontis municipal, para llamar a y sensibilizar con respecto al Día Internacional, con respecto a estas discriminaciones que se hace a la homofobia, transfobia y bifobia.
1: María José, el viernes pasado, ¿no es cierto? ¿Cómo encuentras tú de repente un público muy respetuoso también? Porque teníamos artistas que eran transgénero, ¿no es cierto?
0: Sí.
1: Y que hicieron una tremenda presentación, la gente se rió mucho, el público disfrutó, gozó, los aplaudieron, se sacaron fotos con ellos. Entonces, ahí como que uno entiende ya que este tipo de eventos, porque tenemos que estar acostumbrados, Montefalcha tampoco se puede quedar atrás, pero sí ver, ¿no es cierto?, este show, y la gente le gustó mucho, aplaudieron, y cuándo van a venir de nuevo. Entonces, ahí ya como que comienza también un poco la gente a usar uso de razón, ¿no es cierto?, con respecto a estos temas, ¿no es cierto? Hay muchas personas, hay muchas gente de la comuna de Montepatria que ya tienen un sobrino, ¿no es cierto?, que tiene o es transgénero o bisexual, no sé, ahí hay que ir viendo, ¿no es cierto?, dentro de cada una de las familias que ocurre esto. Así que la gente lo tomó muy bien.
0: Nosotros, bueno, fue un miedo también, ¿para qué vamos a mentir cuando nosotros en primera instancia se nos dijo que venía Pamela?
1: ¿Por qué no se había hecho nunca un evento de esta categoría?
0: Sí, bueno, ahí fue, ustedes saben, como yo lo vine a mencionar en su momento, fue una agrupación de mujeres que vino a solicitar la colaboración al municipio para poder hacer esta actividad masiva con el financiamiento de un privado, y se dio la posibilidad de que viniera Pamela Salomé, ya, y claro, uno siempre tiene su poco de miedo de cómo va a reaccionar el público, ¿cierto? Porque al final igual son mujeres trans, ¿cierto? Y la recepción del público me sorprendió. Había mucha persona adulta mayor, pero fue vitoreado. O sea, yo entiendo que más de alguno quizá no le gustó, porque obviamente no el gusto es para todos, ¿cierto? Para son distintos también, pero cuando se fue la gente los aplaudió parado, de pie, entonces como que igual hay un tema de que demuestre que somos una comuna un poco más inclusiva, y eso es súper bueno, porque al final, si tú lo piensas, igual lo estábamos haciendo como catarsis con el equipo también que tenemos en la casa, y eso demuestra que hay más respeto, ¿cierto? Más inclusión también, hay que decirlo, también inclusivo. Uh-huh. Hacía un show de las disidencias, ¿cierto? Donde la gente lo tomó súper bien, como le digo, se rió harto aplauso para ella. Igual es como bonito al final visualizando de que no hay una discriminación de por medio.
1: Bueno, yo también lo observaba en el Festival de Viña del Mar también, porque
0: sí, ahí
1: imagínate
0: también
1: que el artista cómica, ¿no es cierto?, que causó furor en el Festival de Viña del Mar, lo tuvieron que cortar, porque entonces hablamos también de la prensa un poco y de los medios de comunicación que también producen esto que en realidad la gente le dio más rabia que
0: la cortaran.
1: Que la cortaran. O sea, la verdad es censurada por los medios de comunicación, por el mismo medio que está realizando el Festival de Viña del Mar, y que obviamente da un paso gigante en Chile, porque tampoco se había presentado una persona a hacer un show de esa categoría.
0: Sí, pues igual ahí se visualizó. Yo recuerdo que igual fue bien bullado el tema, mucho uh-huh. malos comentarios a través de las redes sociales con respecto a la organización del Festival de Viña por el tema de la censura y sacarla de forma abrupta a esta mujer también que era trans, cuando estaba haciendo este show también televisivo, siendo que nosotros hemos visto también humoristas, mujeres sí. y varones, donde han sido un poco más pesados incluso con su lenguaje y no se le ha censurado. Entonces ahí también estamos hablando quizás hay un poco de discriminación hacia las disidencias sexuales, todo uh-huh. por su orientación sexual. Entonces se ve, pues, se visualiza, y es algo que tenemos que cambiar. Es algo que se va de a poco, porque no es un día para otro. Uno entiende tampoco que vamos a hacer un cambio hoy, el día pensé esto y al otro día se va a cambiar y todo va a empezar bonito, y ni siquiera vamos a hablar del tema porque ya no debiese ser tema, porque al final seríamos todas personas, seríamos todos igual, porque tenemos los mismos derechos, insisto con eso. Uh-huh. Pero es algo que estamos avanzando. Yo creo que Montepatria mostró una visión que nos dejó perplejos a varios también, a cómo aceptaron también el otro día este uh-huh. show de Pamela Salomé, ¿cierto? En el Día de las Madres acá en Montepatria. Bueno, Luciana estuvo, ¿cierto? Sí, y te diste cuenta que la gente...
2: Sí, no, sí. Lo confirmó totalmente de que ese día...
0: Yo
2: estaba con el mismo temor cuando estaba viendo la parrilla de artistas ya, el tributo a Marc Anthony, a Pedro Fernández, Vicente Fernández. Y luego veo a Pamela Salomé y yo decía, ¿cómo se lo iba a tomar la gente de Montepatria? Tenía la duda. Pero se lo tomó bastante bien, lo disfrutó mucho. De hecho, sí. Yo creo que fue la más aplaudida de la noche.
0: Sí, yo creo que por ahí va. Y el hecho de que ni siquiera fuera pifiada, porque igual el primer show fue ¡pa! Yo quedé así un poco impactada, sí, porque igual cuesta que vengan artistas así, ¿cierto? Entonces no todos lo toman bien, pues entonces igual era como un miedo para que ellas tampoco la pasaran mal acá en Montepatria, porque igual uno entiende que quizás el artista la pasa más mal cuando hay una pifiadera que quizás más que los organizadores. Entonces cuando sale y nadie pifió, todas le aplaudieron, se rieron montones, incluso... cuando ellas entraron y salieron de nuevamente, la gente fue al baño, después volvió a verlas nuevamente, ni siquiera se paraban para ir al baño. Entonces igual eso demuestra que somos una comuna mucho más inclusiva, ¿cierto? Más respetuosa con este tipo de show, ¿cierto? Porque al final no hubo pifia. Uh-huh. Incluso creo que se sacaron hasta fotos con ellas cuando iban al baño la gente, así que fue como bien llamativo el show.
1: María José, ¿tú piensas, no es cierto? Bueno, como tú estás ahí a cargo de la Casa de la Mujer, ¿tú piensas que nuestra sociedad hoy en día ha ido cambiando lentamente? Porque no podríamos decir que va a cambiar de un día para otro, pero ¿ha ido cambiando en ese sentido?
0: Sí, yo creo que sí, hemos ido avanzando harto. Somos como país todavía un país machista todavía, ¿cierto? Tenemos todavía uh-huh. ese pensamiento más... patriarcal, que se podría decir, ¿cierto? Entonces, vamos avanzando lento pero seguro. Yo siento que los jóvenes han hecho un cambio tremendo con respecto a eso, ¿eh? Yo creo que los jóvenes están mucho más informados incluso que nosotros con respecto a las nuevas disidencias sexuales que existen. Sí. Ahora, junio, es el Día Internacional de LGBTIQ+, entonces, y también vamos a estar haciendo intervenciones como Casa de la Mujer para incentivar a la no discriminación, ¿cierto? Y sensibilizar con respecto al tema, porque al final, yo insisto, ellas son personas como nosotros, ni siquiera debiésemos estarnos discriminando por su orientación sexual o su orientación de género, ¿cierto? Entonces, igual hemos ido avanzando como sociedad, sí, hay nuevas también políticas públicas que vienen a disminuir el tema de la discriminación, pero al final estos somos reactivos, pues al final, porque pasa un hecho de alta connotación social, se sacan nuevas leyes, y esto debiese estar del día uno. Por ejemplo, la ley Zamudio partió porque un joven de la disidencia murió por una golpiza, pero fuimos reactivos, pues. Tuvo que morir este joven para que hubieran políticas que vinieran a resguardar a las personas de la disidencia sexual.
1: Claro.
0: Sí, pues, entonces no debiese ser así. Pues, entonces nosotros tenemos que incentivar, enseñarle a nuestros hijos, educar a nuestros abuelos igual, porque uno, claro, uno entiende que viene otra cultura también, pues al final eso, tus padres te enseñaron algo y cuesta mucho sacar ese pensamiento cuando uno va creciendo, claro. ¿Cierto?
1: Nosotros vivíamos en una sociedad muy machista.
0: Exactamente.
1: Nosotros siendo jóvenes, olvídate, no... Era el papá el que mandaba en la casa y no había nada más.
0: Y se le servía primero el almuerzo y un montón de cosas más.
1: ¿Cierto? Eso, el primero en servirse el almuerzo era el papá. El primero en sentarlo en la cabecera de mesa, el papá.
0: Y eso ha ido cambiando porque ahora...
1: Y ha ido cambiando, se ha notado.
0: El primero que le servimos ahora son los niños.
1: La primera que se le sirve el almuerzo es la mujer.
0: Ojalá, ¿no? Se le sirve primero a los niños. Pero hemos ido cambiando como sociedad, vamos avanzando. No es un tema fácil de hablar. Yo entiendo que igual para algunos se tiende a ser un tema incómodo, ¿cierto?
1: Sí.
0: Porque al final es como venir acá a sensibilizar con los derechos de otra persona, y eso está mal, porque al final nosotros debiésemos tenerlo inculcado desde el nacimiento, que todos somos personas y no debiésemos discriminar por la orientación sexual o por la decisión que tomen su vida.
1: ¿Piensas que de repente, bueno, hay mamás como que el tema no les gusta tocarlo? Hay papás también, ¿no es cierto? Familias completas que como que de repente rehuyen un poco a hablar con respecto a este tema, que obviamente no sé si será tratado en los colegios o como...
0: Es que para allá vamos, hay que empezar a sensibilizar de las casas, de la misma casa, del hogar, ¿cierto? Porque el colegio ayuda, aporta con el tema de valores, ¿cierto? Y te puede enseñar algunos temas que son importantes y relevantes, pero parte del hogar, ¿ya? Yo entiendo a los papás que le cuesta asumir que su hijo quizá el día de mañana es homosexual, lesbiana, ¿cierto? O tiene otro tipo de orientación sexual. Porque claro, uno viene cuando naces, tienes un niño y piensas que el niño se va a casar, va a tener familia, va a ser papá, ¿cierto?
1: Normalizar algo.
0: Exactamente. Entonces, como que uno igual, yo entiendo a los papás que le cuesta un poco asumir, ¿cierto? Pero uno tiene que buscar el bien mayor, y en este caso es que él sea feliz. Si tu hijo es feliz, tú debes ser feliz. Y
1: apoyarlo.
0: Y ahí va el tema del apoyo que uno puede hacer como papá, como mamá, porque al final, si tú coartas o le impides a tu hijo seguir su orientación sexual, el día de mañana ese niño va a ser un joven frustrado, ¿cierto? Va a empezar quizás ahí con un tema de salud mental, ¿cierto? Quizás pueden caer en una depresión, porque al final él no está siendo él.
1: Por ejemplo, los jóvenes son mucho más abiertos y en ese sentido son como más directos, sea su orientación la que tenga o como la tengan, ellos son capaces de decir a la familia: a mí, yo, esto me pasa a papá, esto me pasa a mamá, ¿no es cierto? Y lo hacen saber, o sea, y nosotros decíamos: ay, que hay gente que dice: ah, sí, salió del closet, y está más que normalizado.
0: Debiese estar normalizado.
1: Normalizado, okay. Pero más que antes.
0: Exactamente.
1: Que antes era como un tabú, que
0: te daba miedo.
1: La persona, y tenía miedo, tenía temor de no decir, de no hablar.
0: Bueno, uno tiene que entender que en la adolescencia, cuando los niños están experimentando también su sexualidad, y algo súper normal, ¿eh? Pero no por eso va a terminar siendo hetero o va a terminar siendo gay o lesbiana, ya, o bisexual. Ya eso va uno viéndolo con el tiempo, porque ellos van probando. Y está en todo su derecho probarlo, porque la sexualidad es así. O sea, lo que uno tiene que enseñarle como padre, más que nada, es el tema de cuidarse con respecto a enfermedades de transmisión sexual. Yo creo que eso, claro, es lo más importante con respecto a tener una sexualidad sana, enseñándole eso más a los niños, más que diciéndole: no hagas esto, no te juntes con este, ay, tu amigo es gay, ¿por qué te juntas con él? No, pues, no, porque al final estamos incentivando, ¿cierto?, al odio, hacia minorías también, y a discriminar, sí, po. Si al final, yo insisto que esto parte mucho del hogar y de la familia, y, uh-huh, pero yo entiendo también a los padres que les cuesta asumir, pero no por eso, yo siempre los digo, el independiente que tu hijo tenga otra orientación sexual, tú tienes que buscar el bien común, que lo que acabo de decir, y que tu hijo sea feliz. ¿Y cómo lo puedes hacer feliz? Entregarle todo tu apoyo, si es que el día de mañana él dice o ella dice que tiene otra orientación sexual, porque tu hijo no va a dejar de ser tu hijo. No va a cambiar la persona que es, solamente que le va a gustar otro tipo de personas, no más.
1: Incluso va a ser mucho más feliz dándole, sí, el apoyo.
0: Exactamente, porque
1: orientándolo, sí, pero dándole el apoyo que le corresponde, tanto hija o hijo.
0: Exactamente, ¿cierto? Pues si al final uno, ¿qué quieres? Niños felices, ¿no? Sí. Personas el día de mañana sanas, que pueden tener una relación sana, es distinto a tener un hombre o una mujer frustrada, que claro, hizo su vida completa, tuvo hijo este, pero al final nunca fue ella, nunca fue él, uh-huh, ¿cierto? Y pasa mucho, y ahí dice, hoy salió del closet, pero ya tiene 4 hijos y viene con un montón de temas de por medio, porque hay que explicarle a los hijos por qué tú tienes otra orientación y quizás siempre tuviste otros gustos, pero como la sociedad te decía, tienes que hacer esto es normal, está. Claro, tú nunca pudiste también mencionar tus gustos y no pudiste hacer tu vida como querías.
1: María José, ¿a qué hora va a ser la intervención?
0: Tarde,
1: me
0: noche.
1: Imagino que se van a encender luces, ¿no es cierto? Sí. Tarde, noche, ¿ya?
0: Sí, como les dije recién, es una campaña que viene a sensibilizar. Uh-huh. Llamemos a la comunidad, esto es lo más importante, llamemos a la comunidad de entender la intervención urbana. Las intervenciones urbanas vienen a sensibilizar con respecto a una temática, ¿ya? Uh-huh. Entonces hay que ser tolerante, entender que esto... dice, no va a cambiar la delincuencia, porque fue uno de los comentarios que vi. Claro, efectivamente, no viene a cambiar la delincuencia, pero sí viene a sensibilizar contra personas que tienen otra orientación, y eso también es discriminación, y el día de mañana también puede ser un hecho delictual, ¿cierto? Porque a veces la gente poco tolerante golpea a estas personas que tienen otra orientación sexual, ¿cierto? Solo por tener otra orientación sexual, ni siquiera porque haya tenido algo contra esa persona, sino que son más agresivas. Lo que tú mismo estás comentando, sí, acá, de esta persona que iba en el avión, que es chileno y que es un empresario, que debiese tener mucho más conocimiento, porque uno entiende que al ser un empresario debiese tener más mundo, ¿cierto? Exacto. Pero aún así viene y discrimina a una persona de las disidencias a pito de nada. Así que igual uno entiende que tenemos que llamar a eso. A la,
1: lo bueno es que la justicia está actuando y, bueno, se le viene bien pesado el cargamento.
0: Porque, pero solo porque él... en Brasil tiene leyes mucho más condenatorias que acá.
1: Son mucho más condenatorias que acá, que
0: sí,
1: en Chile.
0: Con respecto a esa temática, con, sí, eso. Entonces, por eso mismo hay que llamemos hoy día, espero que hayan puros bonitos comentarios para la intervención, para visibilizar un día que es importantísimo para nivel mundial, que es el Día Internacional contra la Homofobia, Transfobia y Bifobia, que fue instaurada en 1990, ¿cierto?, para eliminar la homosexualidad de las enfermedades mentales.
1: Ojalá que esos números que tienes tú, María José, vayan disminuyendo y lleguemos a cota cero, ¿no es cierto?, con respecto a todo lo que tiene que ver con nuestra sociedad, con nuestros hijos, con nuestros familiares, con una comunidad
0: hay
1: general.
0: Algo súper puntual que a mí me gusta mucho, que es el respeto comienza con nuestras palabras y acciones. Eso es fundamental.
1: Sí.
0: ¿Ya? La discriminación no es una opinión, la discriminación no es una opinión, es violencia. O sea, si yo vengo y le trato mal a esta persona, inmediatamente estoy siendo una persona violenta, ¿ya? Toda discriminación o forma de discriminación siempre tiende a ser violencia.
1: Bueno, y hay una cosa muy importante también que está pasando hoy en día en la sociedad, de que si tú tienes una opinión, ya sea de un color blanco, rojo, negro, es tu opinión, y esa opinión tiene que ser respetada. Yo voy a respetar al vecino, voy a respetar... Todos tenemos distintas opiniones. Sí. Esas opiniones tienen que ser respetadas de una de otra manera. Porque si no vamos a vivir en un mundo... Ah, no, ¿por qué dijo eso? ¿Por qué esté aquí? ¿Por qué esté allá?
0: Vamos a incitar al odio, y el odio es súper malo.
1: Exactamente, incitando al odio. Entonces, no es lo que se quiere para un país, ¿no es cierto?, que tiene que vivir de mejor forma y de mejor manera. Así que, felicitarte, María José, a todo tu equipo y a todos los que van a estar presentes en esta actividad. Por supuesto, como tú dices, ojalá que sean buenos comentarios para así poder
0: llamemos a la no discriminación, chiquillo,
1: no llamar a la discriminación,
0: porque yo insisto, las personas que tienen otra orientación sexual o de género o lo que queramos o lo que ellos quieran hacer en su vida, si todos tenemos, uh-huh, nuestra libertad, de cierto,
1: exactamente,
0: mientras no pase el espacio del otro, todo es permitido, cierto, incitemos a la comunidad, sensibilicemos con respecto al tema. Si tú sabes que algún vecino es una persona homofóbica, quizás enseñarle, porque quizás habla de la ignorancia. Porque hay que educar, porque al final quizás habla de la ignorancia y ahí también nace mucho el tema de la discriminación.
1: Sí, pues, y no podemos tener una opinión si no estamos informados.
0: Exactamente, o sea...
1: Ahí se escuché en alguna radio, parece, ¿no? Lo dijo Luciano.
0: Pero está bueno el comentario, sí, es verdad, po.
1: Sí, porque uno... yo no puedo tener una opinión si no estoy informado con respecto a lo que pasa o con lo que tenga que hacer en mi vida.
0: Sí, ¿ah? Al final, llamemos respeto y ser una comuna más inclusiva.
1: El flaco
0: inclusiva.
1: Quiere ser gordo, el gordo quiere ser flaco.
0: El liso, crespo.
1: El soltero se quiere casar, el casado se quiere arrancar, bueno, en fin. Todo eso pasa en la sociedad. Pero agradecerte enormemente por haber venido a la Radio María José. Si quieres quedarte con nosotros, nos acompaña. Nosotros vamos a ir a las notas, pero primero vamos a ir a un temita musical, ¿sí o no?
2: Sí, vamos a la pausa musical para ir abrigando.
1: Para mí que el Luciano está congelado.
0: No se nos congeló.
2: Ahora con la canción vamos a bailar y vamos a entrar en calor.
1: Ya.
0: Muy bien.
1: Vamos a ir a un temita musical y regresamos para seguir con ustedes aquí junto en Conexión Comunal 2026. Música, maestro.

0: Muy bien, ya estamos de regreso con una interesante conversación ahí con nuestra gran amiga María José. Hasta así que están todos cordialmente invitados. Hoy en la noche de esta gran intervención, Luciano.
1: Ya vamos a pasar a la parte informativa con las notas que se han sido preparadas por nuestro equipo de prensa. Y la primera información dice así. En Pejerreyes se celebró una nueva jornada del Día del Criancero en una actividad que ya se ha vuelto tradición en diferentes localidades de la comuna, pudiendo destacar la transhumancia y todo lo que engloba el rubro caprino. Vamos con los detalles en el despacho del periodista Juan Pablo Ramos.
2: Con una alta convocatoria de vecinos, crianceros y turistas, la localidad de Pejerreyes en el interior de Río Grande se convirtió en el epicentro de la identidad local al conmemorar una nueva edición del Día del Criancero. La jornada tuvo como principal objetivo rendir homenaje a la transhumancia y al valioso patrimonio caprino que define la historia cultural de los Valles Generosos. La actividad, coordinada de manera conjunta por la agrupación de crianceros de Pejerreyes y la Municipalidad de Montepatria, contó con la presencia de destacadas autoridades locales y provinciales. El encuentro se consolidó como un espacio profundo de reconocimiento a las familias del sector, destacando el esfuerzo diario de quienes mantienen viva una tradición de años. El bloque cultural de esta jornada estuvo marcado con el protagonismo de las comunidades educativas, con participación de las escuelas en Nueva Esperanza de Pejerreyes, Escuela Frontera de las Ramadas y también el Jardín Infantil Copitos de Nieve de las Ramadas. Al respecto de esta jornada del Día del Criancero, Manuela Borges Barraza, mujer oriunda del territorio y también parte de la agrupación de crianceros, comentó su impresión tras el reconocimiento por ser una de las colaboradoras más longevas.
3: Muy contenta, muy agradecida de todo y de los años que llevo en crianceros, estoy muy contenta y agradecida de ello. Eso, en las montañas se sufre, se pasa hambre, se de todo su poco, hasta nieve, solimos tener de todo eso.
4: ¿Y aún así siguen?
3: Sí, así seguimos, porque es la como el sustento familiar que tenemos, pues.
2: Nicole Cortés, presidenta de la agrupación de crianceros de Pejerreyes, destacó el desarrollo de esta iniciativa y el impacto que tiene esta jornada en su comunidad.
5: Sí, muy contenta, feliz del público, de la gente, de mis socios, de los crianceros que trabajan para la fiesta, para hacerla muy linda, para el público, para todo el mundo. Estoy muy feliz, orgullosa, porque cada criancero apoyó para hacer esta linda fiesta.
2: Finalmente, Marco Echeverría, representante del alcalde Cristian Herrera Peña en el territorio, comentó su impresión al respecto de toda la jornada del Día del Criancero.
6: Bueno, estamos felices hoy acompañando aquí a la comunidad de Pejerreyes en esta fiesta de la tradición, donde ellos nos muestran su cultura, sus tradiciones, y desde el municipio, tanto el alcalde como el consejo municipal, han apoyado y han declarado un apoyo irrestricto con lo que son las fiestas, porque conservan nuestra cultura, nuestra tradición, porque es parte del patrimonio.
2: Destacar que este tipo de iniciativas se replican al interior de los Valles Generosos, relevando la importancia de la transhumancia y también destacando los valores del campo chileno presente en los valles interiores de la comuna de Montepatria. Desde los Valles Generosos informó el periodista Juan Pablo Ramos.
0: Ahí está Pablo Ramos. Oye, prendí el micrófono, sí, está prendido. Importante fiesta, amigo Luciano, ¿eh? Una fiesta que lleva años y que obviamente la gente lo pasó muy bien y disfrutó a cabalidad, ¿no es cierto?, lo que es esta celebración del Día del Criancero.
1: Sí, son bonitas estas instancias. A mí me había tocado ir a la primera, la de Carrizal. Uh-huh. Y bueno, ahora le tocó a Juan Pablo también estar en Pejerreyes, y la verdad que es una bonita instancia en donde se destaca mucho lo que es este rubro que es tan tradicional de acá de la comuna.
0: Exactamente. Bueno, también tenemos que contarle una buena noticia, porque un total de 14 alumnos de la comuna de Montepatria fueron beneficiados por la beca artística deportiva municipal. En una emotiva ceremonia que contó con la participación de deportistas, autoridades y familias, entre estas actividades que por supuesto vienen a connotar a cada uno de los artistas en su especialidad. Vamos a escuchar la cuña de nuestra administradora municipal, Olga Barraza. Después vamos a pasar a escuchar a la pequeña Maite Zapata Olivares, que ella está en rodeo, también en el deporte del rodeo, y también a Wenceslao Galleguillo, apoderado, que estaba muy contento porque su hijo está practicando voleibol. Así que escuchamos estas tres cuñas, por supuesto, ahí, maestro.
7: Bueno, nos encontramos entregando estas 14 becas a jóvenes de la comuna de Montepatria, ¿cierto? beca deportiva y artística, en la cual ellos postularon, cumplieron con requisitos para poder obtener, ¿cierto?, este aporte en dinero, que consta de 200.000 pesos, para que puedan invertir, ¿cierto?, y poder seguir fomentando el talento que tiene cada uno de los jóvenes. Así que agradecerle, desearle éxito también en cada una de las disciplinas que desempeñan.
8: Soy de la comuna de Montepatria, vivo en el Palqui y estoy muy agradecida de haber recibido esta beca, que me sirve mucho para seguir en mi deporte del rodeo chileno. Y me hicieron realidad cumplir el sueño de ir a Rancagua a correr, el sueño de mi papi, de mi tío Gustavo y yo, ir a correr a esa media luna, que es la mejor del mundo. Representar la comuna de Montepatria fue un orgullo a mí representarla, ya que a mí también me entrevistaron allá de dónde venía. Yo le dije que yo venía de la cuarta región de Montepatria. Y yo dejé la bandera en alto allá de Montepatria porque me fue súper bien corriendo allá.
9: Vengo acompañando a mi hijo, Luis Alberto Galleguillo Román, que fue destacado en esta ocasión y premiado, a lo cual le agradezco mucho la beca que nos está entregando a la municipalidad. Yo vengo apoyando a mi hijo hace muchos años atrás, es muy difícil, pero ahora un incentivo y una alegría muy grande, porque donde vamos, siempre digo, ¿de dónde son? Yo soy de Montepatria, un pueblito más arriba que se llama El Palqui. Y de tan lejos sí, pero no me importa. Yo vengo con todo el gusto y las ganas a apoyar a mi hijo y representar a la de mi comuna. Es un aliciente muy grande para mi hijo, para que él se compre parte de su utensilio que utiliza en su deporte que él practica, que es el voleibol, a la vez el traslado y varias cosas más que nos estarían ayudando a complementar todos estos gastos que son difíciles, pero nosotros lo hacemos porque tenemos un corazón gigante para apoyar a nuestro hijo.
0: Ahí estaba entonces, oye, qué importante, lo que indicaba el papá, que él tenía un corazón grande, ¿no es cierto?, para apoyar a su hijo. Obviamente, si nuestros hijos son para apoyarlo en todo sentido, si ellos quieren ser músicos, quieren ser futbolistas, quieren ser cantantes, ¿dónde está el papá con la mamá? Apoyando, pues tiene que apoyar en ese sentido, tenemos que ser parte de lo que el chico o la chica les gusta.
1: Claro, de ahí intrínsecamente estamos uniendo incluso el tema anterior con el bloque anterior. Uh-huh. Si un padre ve que su hijo le gusta el fútbol, no lo cuestiona. Si le gusta el voleibol, no lo cuestiona. Y así mismo se puede aplicar en otras cosas de la vida.
0: Sí, pues cada chico tiene su talento también. Por ejemplo, yo apoyé mucho a mi hijo por el tema del fútbol. ¡Dale! ¡Tira! ¡Oye! ¡Para el otro lado el arco! Ah, estaba pateando para el otro lado. Entonces, no, pero dije yo, tú tienes que... dime si te gusta o no el fútbol. No me gusta, papá. Ya, boom, para afuera. ¿Por qué? Porque si hay algo que no le gusta a tu hijo, ¿no es cierto? En esa oportunidad me tocó a mí. Tienes que apoyarlo. Y él se empezó a dedicar a la música. Empezó a hacer canciones. Lo primero que le regalé para la Pascua fue un audífono. Después un micrófono. Y de a poquito se fue entusiasmando. Y ahí está sacando sus temas, lo que a él le gusta. No quiere ser un profesional de la música, pero sí... está, es algo que a él le gusta y yo en ese sentido lo apoyo. Así que también agradecer a todos los papitos que apoyan a su, ya sea en patinaje, las chicas están muy entretenidas ahí, la chiquita de patinaje, María José.
10: Sí, las niñas que están haciendo, ¿cómo se llama esto? Esta academia donde practican
0: danza,
10: gimnasia rítmica, yo lo encuentro maravilloso. He visto unas niñas que hacen una elongación maravillosa y son súper chicas, tienen una proyección también más adelante para poder lograr muchas cosas más. Los taekwondo, ¿cierto? Hay mucha academia acá en Montepatria y lo bueno es que no se están enfocando solamente en una disciplina que es el fútbol, porque claro, es más masivo, pero hay muchas más disciplinas y los chicos están participando. Yo lo he visto el otro día, estaba en una ceremonia y habían dos jóvenes que tocaron el piano súper lindo con su academia de música, me imagino que se hace ahí en el Centro Cultural. Entonces uno va visualizando que hay muchos jóvenes que acá en Montepatria tiene muchas habilidades y hay que potenciar esas habilidades. Uno como papá tiene que apoyar a sus hijos en la en lo que le guste hacer. Una de esas, el día de mañana pueden desenvolverse y trabajar en eso también, porque nunca sabe, el día de mañana una campeona mundial acá de artística, ¿cierto? De este tipo de disciplina, ¿cierto? Algún Alexis Sánchez por ahí también, futbolero.
0: Luciana Alday, qué sé
10: yo. Claro, un periodista por ahí.
0: Oye, Luciana cuando era chiquitito que andaba con la radio, que esa radio era la antigua, era grande.
10: Entonces, no se veía.
0: La radio iba para la escuela, hubierais visto, más grande que la mochila. Así que,
10: sí. Bueno, y encontré súper acertado lo que dijo recién Luciano también con respecto a si tu hijo le gusta algo, no tiene que apoyarle, independiente de lo que sea, sí, ¿cierto? Bueno, siempre que sea algo bueno, porque bueno, hay cosas que no son buenas y te gusta, pero esas cosas no.
0: Pero también hay algo importante ahí, María José. Por ejemplo, estos chicos que recibieron la beca ha sido por su perseverancia, por su decisión, por el arrojo también que tienen ellos de poder seguir, por ejemplo, en patinaje, como decíamos recién, sí, en fútbol, en rodeo, en cueca, lo que a ellos les gusta.
10: No, y felicitar al municipio de Montepatria, porque no todos los municipios apoyan este tipo de becas deportivas para personas que tienen alguna habilidad, para que vayan creciendo también dentro de las habilidades que tienen y el día de mañana quizás lograr algo a nivel nacional o internacional.
1: Claro, porque muchas veces las becas uno las asocia al tiro a lo académico, a que se le va bien en matemáticas, sí, a que se le va bien en historia. Y está bien, obviamente también hay que entregar ese tipo de becas, pero hay jóvenes, niños, niñas que tienen otro tipo de habilidades, como en este caso deportivas, artísticas, y es por eso que es bueno que se promueva este tipo de instancias, porque además puede ser incluso una forma de vida, una forma económica para subsistir más adelante.
10: Bueno, todos tenemos distintas inteligencias ahí, inteligencia, sí, emocional, artística, manual, hay un montón de inteligencias que todos tenemos y no todos las desarrollamos tampoco. Entonces, cada uno tiene su habilidad, ¿cierto? Y hay que apoyar sus habilidades para que el día de mañana sean unas personas felices, no frustradas, y que hayan logrado lo que quieran hacer en su vida. Y ahora hay muchas más posibilidades que nosotros años atrás. ¿Sabes?
0: Hay una cosa importante también ahí, María José, Luciano, que tiene que ver con no es un seguimiento, pero sí saber qué es lo que hace tu hijo, para dónde va, con quién se junta, porque si yo veo a mi hijo, ¿no es cierto?, juntándose con una persona que ha tenido, no sé, a lo mejor los papás no lo han apoyado. Exacto. En ese sentido, entonces uno tiene que siempre estar ahí consultando, hablando con tu hijo.
10: Mire, hay una encuesta que hizo Senda, voy a sacar, si uno igual va a prestar atención cuando va a capacitaciones. ¿Ya? En Senda hay una encuesta que se le hizo a los chicos de segundo medio y muchos no se sentían acompañados por sus padres. Entonces, ahí, claro, uno piensa que al ganar dinero y que no le falte lo que es alimentación, abrigo, ¿cierto? Que igual son algo fundamental, ¿cierto? De primera necesidad, pero el apoyo emocional es fundamental para que los niños crezcan más felices, más sanos, para que tengan una autonomía también con respecto a las decisiones que toman en su vida. Entonces, es importante apoyar y estar con los hijos. Y a veces, si a uno no le gusta el fútbol, pucha, tenés que motivarte a ver más fútbol y apoyarlo.
0: Exacto.
10: Si le gusta el anime, pucha, me pongo a ver anime y después tengo tema para conversar con ellos.
0: Y es importante también destacar que siempre los papás, cuando, por ejemplo, me toca en el caso mío, que yo de repente hago juegos con los chicos y yo digo, una de las cosas más importantes es que los hijos les encanta ver cómo sus papás también participan con ellos. O sea, ahí ya hay un apego de parte del papá, o ver a tu papá que está
10: orgulloso,
0: se sienten bien, se ríen, los miran, dicen, ay, mi papá, ay, mi mamá. Entonces ellos, como núcleo familiar, se están formando de mejor manera. Y eso es importante de destacarlo, porque no siempre hay papás que son muy reacios a acompañar a su hijo, sí, al fútbol.
10: Y cualquier problema, o sea, si estamos hablando de reacción, problema de salud mental, por lo general empieza dentro de la familia. Entonces hay que fomentar el núcleo familiar y hay que apoyar a los niños en lo que quieran hacer para que tú te sientas bien como papá, ¿cierto? Y apoyar a tu hijo para que él también sea un niño más sano.
0: Sentirse orgulloso de lo que realizan, sí, nuestros hijos e hijas. Así que importante, ¿eh? ¿Qué más tenemos por aquí, amigo Luciano?
11: Bueno, vamos a seguir comentando lo que es el deporte.
0: Si prende el micrófono, yo creo que se le escucha.
10: Ahí se escucha, ahí se escucha.
0: No. A ver ahora.
11: Aló, aló. ¿Sí?
0: ¿Sí? ¿Ya?
11: ¿Me escucha?
0: Más o menos. Ahí le está solucionando. Bueno. Ahora sí.
11: Bueno, vamos a pasar ya a la siguiente información que también tiene relación con el deporte, y es porque el alcalde de Montepatria, Cristian Herrera Peña, sostuvo una primera reunión con el gerente general de la Federación Chilena de Triatlón, que es Gustavo Svein, con el objetivo de traer este magno evento deportivo a la comuna. Desde el municipio se va a colaborar con la organización de esta actividad, la cual no solo promueve el deporte, sino que también trae consigo un beneficio al turismo y la economía local. Vamos a escuchar las declaraciones del gerente general de la Federación Chilena de Triatlón, Gustavo Svein, quien comenta ahí precisamente en qué consiste toda esta iniciativa.
12: Acá el objetivo es empezar con la organización de un evento de triatlón, ya pensando en la temporada del 2027, con el objetivo de incorporarlo dentro del calendario nacional y que eso sirva como un disparador para poder desarrollar la disciplina en la comuna y en la región, ¿sí? O sea, como una iniciativa que tomó el alcalde don Cristian para poder incentivar a la comunidad a la práctica del deporte a través de un deporte desafiante, pero a su vez atractivo como es el triatlón. Nuestro objetivo es empezar desde menos a más, a ver hasta dónde llegamos. Lo que sí me encontré con un entusiasmo y con una iniciativa y con unas ganas de hacer algo, entonces esto nos da una buena pauta de que podemos proyectarnos a hacer cosas más grandes todavía. Nuestra disciplina es un deporte itinerante, entonces requerimos primero un escenario natural pero por el otro lado una infraestructura que contenga a los deportistas que vienen de diferentes regiones a participar. Entonces eso impacta directamente en lo que tiene que ver con turismo, gastronomía, alojamiento, transporte, el consumo local y por el otro lado también el conocer y la impronta propia que tiene la idiosincrasia de Montepatria, que eso también es importante poder reflejarlo para el deportista que viene acá y conoce una realidad totalmente diferente a la que conoce en otros lugares. Eso va a ser importante y eso es lo que también le va a dar realce a la competencia. El día de hoy era la primera reunión formal con el alcalde, conocernos personalmente, ya habíamos hablado vía remota, hoy conocernos y ya empezar a conocer el escenario in situ, ver el recorrido, dónde podría llegar a ser la organización del evento, o sea, dónde sería la sede para el evento. Obviamente que el embalse va a ser el punto de inicio para la competencia y ahí empezar a planificar la ruta. Y ya a partir de ahí empezar con las cuestiones técnicas de los requerimientos técnicos que lleva el evento y ya ponemos a poner fecha y empezar a darle ruedo al proyecto.
0: ¡Ay, sí! ¡Que sí, que sí, que sí! Estábamos listando los trajes porque hay que desfilar el jueves, ¿eh? 21 de mayo, pues. Nunca será arriada mi bandera, dijo alguien.
11: Hay que ir de marinerito.
0: De marinerito.
11: Ah, como el Pato Donald, como el Pato Donald.
0: Viene ahí como un marinero chiquito. Yo como grumete, ¿ya? Nuestras glorias navales, por supuesto, este 21 de mayo, feriado, ¿ya? Pero para invitar a la gente, ¿no es cierto?, que asista a los desfiles que se van a realizar en nuestra comuna. Nosotros ya comenzamos la semana pasada, así que andamos bien. Oye, tenemos una invitación muy importante. Se viene la minería en la región de Coquimbo y sus alcances. ¿Un seminario?
11: Sí, este es un seminario que se ha ido planificando ya hace un par de semanas y se invita a ser parte de este espacio de encuentro y aprendizaje donde abordaremos el impacto, las oportunidades y los desafíos de la minería en nuestra región, promoviendo el diálogo y la reflexión sobre el desarrollo de nuestro territorio. Por eso lo importante es que haya amplia participación porque la idea es ver todos los puntos de vista que hay desde la minería. ¿Esto cuándo es? Será este día miércoles 20 de mayo a partir de las 10 de la mañana en el Salón Juan Carlos Castillo de nuestro Centro Cultural Huayquilonco. Está organizando nuestra ilustre Municipalidad de Montepatria, la Mesa de Desarrollo Rural Comunal y el Consejo Campesino Comunal.
0: Muy bien, todos cordialmente invitados.
10: Libre invitación, ¿cierto?
11: Sí, ahí para que asistan y...
10: No hay que inscribirse entonces.
11: Ahí no. Para que además puedan, hay que destacar también que, bueno, se puede hablar de todo tipo de minería, porque recordemos que aquí en nuestra comunidad también hay pequeñas minerías, que son los perquineros, por eso también ahí, por ejemplo, está metido también el Consejo Campesino, que ven toda esta área, como también se va a hablar de la mediana minería, de la mega minería, bueno, y todos sus alcances.
0: Muy bien, todos cordialmente invitados. ¿A qué hora me dijo, caballero?
1: 10 de la mañana de este miércoles.
0: 10 de la mañana del día miércoles. Y María José, tu invitación entonces, hay algo muy importante que estabas destacando, porque eso va a ser hoy día.
10: Sí, bueno, más que nada, apuesta. Es una intervención urbana donde vamos a iluminar el frontis. La idea es que la gente se entienda por qué lo estamos iluminando, que es por el 17 de mayo, que conmemora el Día Internacional contra la Homofobia, Bifobia y Transfobia. Así que para que la gente sepa que por eso se está iluminando el frontis municipal, que es para sensibilizar con respecto a las disidencias sexuales, para llamar a no odio, no discriminación y no violencia hacia esas disidencias.
0: Y si usted quiere poner su comentario, ponga un buen comentario. Que sean buenos comentarios.
10: ¿No? Sí, seamos una comuna más inclusiva, ¿cierto? Más participativa. Siempre la diversidad es algo bueno para la comuna, ¿cierto? Sobre sí, todo señora. Cuando uno tiene familia y queremos inculcarle valores a nuestros niños.
0: Ya. Y tenemos el Cinema Café, mijo, el viernes, acuérdese, el mes de mayo.
1: Porque bueno, durante este mes, todos los días viernes van a haber diferentes películas, también en el Salón Juan Carlos Castillo del Centro Cultural. En esta oportunidad, viernes 22 de mayo, va a estar la película
0: Drácula. Con la participación del actor Luis Tunillator.
10: Ya. Queda ni colmillo,
1: a partir de las 7 de la tarde.
0: No me quedan ni colmillo.
1: Ya los dejaste.
0: Tengo que hacer.
1: A las 7 de la tarde del día viernes, entonces Drácula, entrada liberada.
0: Pues, y me encima con un rico café. ¿Ya? Y la otra película, y yo no tuve nada que ver con esa película porque se viene ET. Así que no, yo no nada que ver.
1: Eso ya es para el más adelante.
0: Para el 22. Bueno,
1: para el 22.
0: Mira, ya estoy mirando.
1: Sí, el 22 es Drácula.
0: Correcto.
1: El 29 es ET.
0: 22 Drácula y el 29 ahí tenemos ET. Oye, pero la invitación a todos nuestros amigos y amigas, ¿no es cierto? Vamos a tener toda la información este miércoles, dónde van a ser los desfiles, a qué hora van a empezar, ¿no es cierto? Para que usted esté atenta también a qué hora va a llegar, a ver a sus regalones, ¿no es cierto? Como desfilan.
10: Como marineritos, como dijo.
0: De marinerito. ¿Te vestiste alguna vez de marinero? Sí.
1: No, la verdad es que no me acuerdo, pero demás que sí, pero no tengo ese recuerdo tan lúcido.
0: Ya. No, ya, a mí me tenían tanto cariño que ni siquiera me hacían desfilar, pero bueno. ¿Y tú, María José, de marinerita?
10: No recuerdo, yo creo que igual que Lucero, yo creo que más de alguna vez puede haber andado ahí
0: ya.
10: De marinera.
0: ¡Nos vamos!
1: Justo que estafa. Lo llaman.
0: Parece que tenemos una alerta, ¿o no? Sí, alerta de llamado telefónico. Me están llamando, dicen, queremos que desfile. No, nos vamos, nos encontramos el miércoles, si Dios así lo permite. Agradecido a todos ustedes. Allá afuera un saludo para las chicas de Espíritu de Aguita que están vendiendo sus productos, el joven de los churros, más allá los negocios abiertos, el sol que está quemando de a poquito, pero ojalá todavía hace frío. Abríguese.
10: Sí. Las enfermedades ahora.
0: Enfermedad respiratoria, vacúnese, limpien los techos, porque el niño viene bien meón.
10: Ojalá.
0: Y bien meón.
10: Bueno, ojalá. Si uno se moja, se secará después nomás.
0: Sí.
10: Necesitamos agüita, así que bienvenida sí. Sea.
0: Y mojarse por dentro y por fuera también. Ya. Nos vamos. Un placer de haber estado con usted. Gracias, querido amigo Orlando. Nos encontramos, nos escuchamos el miércoles con más Conexión Comunal. Chao, chao.
10: Chao, María José. Chao, gracias por el espacio.
0: Te voy a hacer coger.
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0: Entonces allí yo estuve 3 meses hospitalizada, estoy hospitalizada en este momento, y bueno, allí después de 3 meses de 90 días hospitalizada, estuve con muchas cosas ese año, con un equipo completo, con los proctólogos, nutricionistas, dermatólogos, muchas enfermedades aparecieron. Y bueno, después de eso, lo que pasó fue que yo todavía no entro en una remisión total. Entonces yo estoy con otro medicamento de forma particular, que es otro biológico, que se llama ustekinumab, que tiene otra forma de acción, diferente a los que están en la ley Ricardo Soto, y hasta el momento estoy con eso probando.
1: Tenemos que decir que es una enfermedad invisible para el resto. O sea, tú lo vives puertas adentro y toda esta emergencia cambia tu calidad de vida, porque tú decías, perdiste 15 kilos, 15 kilos, o sea, impresionante, 20 años.
2: Señor locutor, ¿quiere hacerme el favor de decirme qué horas son?
3: 12 horas, 10 minutos.

Virgen y Señora nuestra de la Merced, a ti suplicamos que mediante tu maternal intercesión ante tu Hijo Jesucristo, nos alcance la verdadera libertad de los hijos de Dios y nos haga libre de cualquier esclavitud, de modo que experimentemos en nosotros la alegría de la salvación. María, Merced de Dios, regalo de Cristo a los hombres, la Trinidad Santa te envió a chañar al alto, como mensajera de libertad y misericordia, para que, por medio de Cristo Jesús, mostrarte como corredentora, mediadora y madre de todos, eres ternura de Dios para los pobres. Madre de la Merced, enséñanos a valorar nuestra fe cristiana. Haznos capaces de amar con caridad mercedaria. Conviértenos en portadores de paz. Que tus besos derritan la violencia que nos envuelve, hasta que recuperemos en tu regazo materno la ilusión de familia, transformando el mundo en un hogar. Bendice este pueblo tuyo, que te proclama patrona y princesa y gusta, enamorado de llamarte madre. Amén.

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0: 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estados depresivos en los ancianos, insomnio, salud integral, psoriasis, preeclampsia, esquizofrenia, epilepsia, fibromialgia, enfermedades psicosomáticas, oxidación, Alzheimer y muchos otros temas más. 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
2: Hola, ¿qué tal? Soy Fernando Paulsen y junto a CNN Chile presentamos las principales noticias. El 30 y 31 de mayo se llevará a cabo la edición 2026 del Día del Patrimonio en Chile, bajo el lema La Historia que Compartimos, instancia donde se realizarán miles de actividades culturales, donde museos, centros culturales y monumentos abrirán sus puertas de forma gratuita a lo largo del país. El gobierno de Argentina restringió el ingreso a estadios de fútbol a personas deudoras de pensiones alimentarias. Si bien se trata de una medida que ya regía en algunas ciudades, ahora la incorporaron al sistema de control a nivel nacional. El comediante Edo Caroe confirmó dos presentaciones en el Movistar Arena para el 27 y 28 de noviembre como parte de su gira Edo Caroe No Tiene Show. La venta de entradas comenzará el 8 de junio a través del sitio oficial de Estudios Neverland y aún no se informan precios.
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2: 12 horas, 37 minutos.
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0: 13 horas, 1 de la tarde, 2 minutos.
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0: 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más. 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
2: Esta semana se inicia el trámite constitucional del proyecto de ley para implementar un mecanismo de devolución del IVA, impulsado por el Ejecutivo y el Partido de la Gente. La propuesta busca compensar gastos en insumos esenciales para los sectores vulnerables, con un costo fiscal estimado de 100 millones de dólares en su primer año. La bancada de Renovación Nacional propone reformar y no eliminar la franquicia tributaria SENS en el proyecto de Reconstrucción Nacional. Recordar que una de las principales características del SENS propicia la capacitación laboral de personas a través de diversos talleres y certificaciones. Familia Grolmus pide al gobierno y a la ministra de Seguridad, Trinidad Steinert, presentar plan de seguridad en Macrozona Sur tras atentado incendiario en Contulmo.
0: 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estados depresivos en los ancianos, insomnio, salud integral, psoriasis, preeclampsia, esquizofrenia, epilepsia, fibromialgia, enfermedades psicosomáticas, oxidación, Alzheimer y muchos otros temas más. 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
4: 13 horas, 1 de la tarde, 35 minutos.
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0: 14 horas, 2 de la tarde, 3 minutos.
1: Gracias, muchas gracias.
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0: gracias.
1: 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más. 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
3: 14 horas, 2 de la tarde, 40 minutos.

0: 15 horas, 3 de la tarde, 1 minuto.
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0: Aquí andamos con mi compa Lenin Ramírez, viejo. Saludcita, viejo.
1: Saludos, compa Luis R. Conrique, viejo. Aquí andamos con el beliquín colgado.
0: ¡Ajay! ¡Vámonos, recio!
1: ¡Que suene, recio, viejo! ¡Solita!

0: 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más. 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
2: La ministra Trinidad Steinert generó controversia al admitir que no esperaba la exigencia de un plan de seguridad estructurado por escrito en el Congreso, lo que provocó críticas. La UDI respaldó al gobierno asegurando que tienen una hoja de ruta que será presentada en la cuenta pública del 1 de junio. La cantante colombiana Shakira ganó un recurso ante un tribunal español anulando una multa de unos 60 millones de euros por impuestos de 2011. La Audiencia Nacional determinó que no estaba demostrado que la artista pasará más de 183 días en España ese año para ser considerada residente fiscal. El Ministerio de Ciencia aseguró que las reuniones sostenidas por la ministra Ximena Lincolao con representantes de Google y Meta se realizaron conforme a la normativa vigente. La cartera explicó que uno de los encuentros tuvo carácter operativo y el otro sí fue registrado bajo la ley de lobby a través de la subsecretaría.
0: 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más. 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
4: 15 horas, 3 de la tarde, 33 minutos.

0: 16 horas, 4 de la tarde, 2 minutos.
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0: Arte elegante, mi loco. 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

0: 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más. 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
2: La comunidad palestina de Chile informó que la flotilla de la que formaban parte la periodista Carolina El Tit y el exdirigente estudiantil Víctor Chanfro habría sido interceptada por Israel en su camino hacia Gaza. Hasta el momento no se han logrado retomar las comunicaciones con ambos activistas. Inter Miami vivió una noche agridulce pese a la victoria 2-0 sobre Portland Timbers. Mientras Lionel Messi brillaba en el campo, la barra de Las Garzas entonó cánticos en tono de crítica al equipo, lo que sorprendió a todos. La Dirección Meteorológica de Chile emitió un aviso por vientos de intensidad normal a moderada para la región de Magallanes, Los Ríos y la Araucanía, con vientos que alcanzan los 100 km por hora.

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1: 16 horas, 4 de la tarde, 35 minutos.
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1: La Organización Mundial de la Salud emitió este sábado una declaración de emergencia de salud pública de importancia internacional ante un nuevo brote de ébola provocado por el virus bundibugio que afecta a la República Democrática del Congo y a Uganda. La chilena Bárbara Hernández, conocida como la Sirena de Hielo, ingresó al International Marathon Swimming Hall of Fame en San Diego, convirtiéndose en la primera chilena y séptima latina en lograrlo. Reconocimiento mundial para exponentes de aguas abiertas y nado de maratón. Resultados de la encuesta. CADEM arrojaron que un 44% de los encuestados considera la seguridad como la principal tarea del gobierno, pero un 64% duda de la existencia de un plan concreto al respecto.
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4: 17 horas, 5 de la tarde, 37 minutos.
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0: las 18 horas, 6 de la tarde, 2 minutos.
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1: El gobierno lanzó un nuevo beneficio que consiste en un cupón de gas licuado por 27.000 pesos destinados a hogares vulnerables inscritos en el Registro Social de Hogares. La medida busca aliviar el impacto del alza de combustibles durante el invierno y beneficiará a más de 7 millones de familias. Estados Unidos y el ejército nigeriano lanzaron ataques contra grupos armados del Estado Islámico en Nigeria, confirmando la muerte del segundo líder del conglomerado, llamado Abu Bilal al-Minuki. El Banco Central informó que el Producto Interno Bruto cayó 0,5% entre enero y marzo de 2026. El resultado estuvo marcado por menores exportaciones, caída en minería y retrocesos en actividades agropecuarias.
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9: Las 18 horas, 6 de la tarde, 38 minutos.

0: 19 horas, 7 de la tarde, 1 minuto.
1: Gracias, muchas gracias.
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1: El expresidente Gabriel Boric no asistirá a la primera cuenta pública del mandatario José Antonio Kast debido a que se encontrará fuera del país participando en una gira por Europa. El ministro de Relaciones Exteriores, Francisco Pérez Mackenna, condenó el comportamiento del empresario chileno Germán Naranjo, detenido en Brasil por un episodio de discriminación durante un vuelo, y reiteró que el caso será resuelto por las autoridades brasileñas sin intervención del gobierno chileno. Finalizó la tercera fecha del Rally Móvil Chile en el Biobío, dejando como ganadores a Alberto Yeller en la categoría RC2 Pro, a Patricio Muñoz en RC3, a Mario Parra en RC4 y a Jacob Masle en GT21.
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3: 19 horas. 7 de la tarde, 34 minutos.

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